0: amor.
1: Amor.
0: Es el amor de un padre a su hijo enfermo.
1: ¿Quién es el enfermo aquí?
0: Pues sí, el Real Madrid. Ayer salió reforzado. El Madrid sí sabe salir reforzado de una situación difícil, como hacen los trabajadores de nuestro país cada mañana cuando se levantan a las 5
1: sí.
0: o a las 6
1: o a las 7
0: para ganarse el pan o para llevar a los niños a la escuela. Esto es el Real Madrid.
1: ¿Qué está bien?
2: Está bocha.
0: No como otros que se atrevieron a ganar un título en un país donde no se respetan los derechos humanos. El mundo se avergüenza del Barça.
1: Sí, seguro.
0: ¿Cómo te atreves a jugar una final en un país donde el gobierno no hace las cosas bien?
2: No sabes qué pasó ahí.
0: Me avergüenzo de ti, Barça. Shame on you.
1: Shame on you.
0: Y soy del Barça, ¿eh?
3: Dos cuartos de 8.